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1: La música continúa, la música avanza en tu radio ahora con Hardwell y Matthew Coma y este Dare You.

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3: Comenzamos las noticias musicales radioactivas. Y como siempre, antes de nada, recordar las vías de contacto, que son a través del correo electrónico info@radioactivodj.com. Repito, info@radioactivodj.com. Y también nos puedes buscar en la web oficial de este programa, que es radioactivodj.com. Con el exitazo que ha tenido Iconapod estos meses atrás, comenzamos las noticias musicales radioactivas. Su gancho es inmediato, su energía innegable y su estilo se sitúa en el punto justo entre la calidez del nu disco y el dinamismo del dance pop.

reconocido por figuras de la talla de Tiesto y David Guetta, el emergente DJ y productor checo Víctor Tellayo nos traía su sonido a la escena musical global con el sencillo Necesito. Tras haber llevado su propuesta musical a diversos destinos de Europa y Asia, Tellayo nos traía este himno tech house lleno de energía y ritmo, influenciado por la atmósfera de Ibiza. El tema evoca la época de coqueteo de un anciano en la isla, reflejando su ambiente seductor.

de Chasanté, de Mylène Farmer, un tema que marcó toda una época y se convirtió en su mayor éxito, dominando las listas en Francia durante semanas. Una canción con una carga emocional muy potente, inspirada en textos filosóficos y en el contexto convulso de aquellos años, que acabó siendo también un clásico de club. Ahora, dentro de la serie Friend Pulse de DJ Booth, llega esta reinterpretación moderna que actualiza su sonido para las pistas de hoy sin perder su esencia. Además, el tema ha sido revisitado en otra versión por Kate Ryan, llevando este himno a nuevas generaciones de la música dance. Así suena De Chasanté.

Ceasefire marca una nueva etapa en el sonido de Lina Pounce, esta vez aterrizando en el prestigioso sello Perfecto Records fundado por Paul Oakenfold. La artista, nacida en Grecia y afincada en Londres, se ha hecho un nombre en la escena electrónica por su estilo intenso y sin concesiones, y aquí da un paso más hacia un sonido más oscuro y directo pensado para la pista de baile. El tema gira en torno a un mensaje vocal contundente que pide Ceasefire, envuelto en una producción que no da tregua de principio a fin. Una artista que ya ha pasado por festivales como Tomorrowland o Creamfields y que sigue creciendo con fuerza en la escena internacional.

Now You See Me fusiona el agresivo diseño de sonido de Scorsi con los instintos de Cluz afilados de Aun Boss. Forjado a partir de bajos potentes, tensión hipnótica e impulso implacable, es un disco oscuro y vanguardista creado para impactar en el momento álgido de la fiesta.

de ATFC se concibe como un homenaje consciente a las raíces de la música dance y soul, tomando como base la icónica muestra instrumental del tema de Chaka Khan de 1981. Construida sobre esta base cálida e instantáneamente reconocible, la potente y carismática interpretación vocal de Lisa Millet toma el protagonismo, añadiendo una renovada profundidad emocional al ritmo y fusionando la elegancia soul con la energía de Clutch en un diálogo atemporal entre pasado y presente.

Y hasta aquí este repaso por la actualidad electrónica. Recuerda que la escena no se detiene, evoluciona cada día y aquí en Radio Activo DJ te lo contamos como siempre, claro, directo y sin filtros. Volvemos en la próxima edición con más novedades, más tendencias y todo lo que está marcando el ritmo en la pista de baile. Esto ha sido Noticias Radioactivas con Carlos Villanueva.

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Bienvenidos a la sección de los más descargados. ¿Qué tal? La vuelta a las rutinas de septiembre. Por cierto, recibe los saludos de quien te habla. Soy Antonio Belmonte y ya preparado en mi rutina habitual de repasar los más descargados de la semana.

0: los más descargados, como siempre, de la mano de nuestro compañero Antonio Belmonte. Le mandamos desde aquí un saludo y seguimos ahora con otra de sus secciones llamada
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0: De nuevo con vosotros, esta vez desde la sección de Chillauterapia, para disfrutar de sonidos orgánicos y escuchar el trabajo de Skimmer titulado Oxum.
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Esto es One Rock State con la canción Follow Me, una de esas propuestas que merece salir del montón y tener su momento en Radioactivo DJ. Descúbrela porque quizá después de escucharla seas tú quien quiera seguirla.

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4: Año 2000, Delirium publica Silence junto a Sarath McLachlan. Y aunque el tema ya era especial, hubo alguien que decidió llevarlo a otro nivel. Hace 26 años, Tiesto tomó aquella canción y la convirtió en uno de esos remixes que marcaron una época. De hecho, durante mucho tiempo, esta versión fue una auténtica pieza de culto entre los amantes del sonido trance.

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1: Hola y saludos de quien nos habla, Device Mallorca, con todos vosotros aquí a través de Radioactivo DJ en tu apartado Tecnolandia, donde semana tras semana te ofrecemos un éxito en cuanto al panorama nacional e internacional se refiere de la música electrónica. Esta semana toca un auténtico temazo.
2: Hay títulos que ya te avisan de que aquí no se viene precisamente a pedir permiso. Like an Arrow to the Face, una flecha directa a la cara, y detrás de ella Nicolás Baja, un hombre que parece sacado de una película, pero que aquí viene acompañado de una producción que no se anda con demasiadas contemplaciones. Subimos la intensidad y dejamos que Tecnolandia con Device Mallorca haga el resto. Nicolás Baja, Like an Arrow to the Face.

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Hay canciones que empiezan tranquilamente y terminan provocando una reacción en cadena. Los responsables de ponerla en marcha son Bass Jakers y el diagnóstico es bastante sencillo: Ain't on Acid. Así que si después de esto empiezas a notar que todo parece ir un poco más rápido, tranquilo, no es tu imaginación.

incidencia y esta vez el problema viene de un clásico que seguramente reconociste desde el primer segundo. Avicii, Levels, una canción que ya forma parte de la historia de la música electrónica y que recibe esta nueva lectura en clave techno, aunque lo más curioso es que pasan los años, cambian las tendencias y Levels sigue encontrando la manera de volver a aparecer donde menos te lo esperas. Así que abrimos expediente, activamos la emergencia.

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año 2002. Si alguien pensó que aquel año necesitábamos más motivos para perder la cabeza, apareció Drunken Monkey con una canción titulada simplemente E. Y claro, con ese nombre aquello no podía acabar siendo precisamente música de ascensor. Un tema descaradamente festivo de los que convierten cualquier celebración en una situación de la que probablemente mañana nadie quiera dar explicaciones. Así que recuperamos una auténtica gamberrada electrónica de los 2000. Radioactivo DJ Hazard con Carlos Villanueva, porque hoy tampoco hemos venido a comportarnos.

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Vamos a nuestra sección estrella radioactivo DJ Evolution, hoy dedicado al sonido Florida Beats. No te lo pierdas en unos minutos aquí en Radioactivo DJ ya para despedir el programa. Y recuerda que si te has perdido algo, puedes volver a escucharnos desde la web oficial radioactivodj.com.

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3: En el programa anterior dejábamos a los B-Boys girando sobre cartones en las calles del Bronx. Esta vez cambiamos completamente de escenario. Guardamos las zapatillas de breakdance, nos ponemos gafas de sol, bajamos a la costa de Florida y nos preparamos para una fiesta que parece no terminar nunca. Bienvenidos al mundo de los Florida Breaks. A finales de los 80, el breakbeat empezó a independizarse de sus

raíces más cercanas al hip hop. Los raps desaparecieron poco a poco, los scratches dejaron de ser protagonistas y los productores comenzaron a concentrarse en lo más importante, el ritmo. El resultado fue una música construida casi exclusivamente alrededor de los breaks electrónicos, bajos potentes y energía para la pista de baile.

Florida desarrolló una escena propia que mezclaba elementos del electro, del Miami Bass y de la cultura rave emergente. Todo era más grande, más rápido, más fuerte y probablemente más brillante. Porque si los clubs de Chicago tenían humo y oscuridad, en Florida parecía que todo estaba iluminado por luces de neón y reflejos de palmeras.

Muchas veces se ha definido el Florida Breaks como el punto donde la cultura hip-hop y la cultura rave se dieron la mano. Los ritmos rotos seguían presentes, pero la filosofía era completamente distinta. La prioridad ya no era competición entre bailarines. Ahora la misión era mantener la pista de baile en movimiento durante horas.

Durante los años 90, el breakbeat dejó de ser exclusivamente música para DJs. Los productores comenzaron a crear álbumes completos, actuaciones en directo y canciones con estructuras más complejas. Los breaks seguían siendo protagonistas, pero aparecieron nuevas influencias procedentes del rock, el funk y la electrónica de club.

Con el tiempo, algunos productores decidieron reducir la influencia electro y recuperar elementos del funk clásico. Así nació el Funky Breaks. Más groove, más influencia setentera, más actitud de fiesta y menos sonidos robóticos. Era como si James Brown hubiera encontrado una caja de ritmos y decidido organizar una rave.

0: Los Florida Braves demostraron que el breakbeat podía sobrevivir perfectamente sin depender del rap o del breakdance. Transformaron una herramienta de mezcla en un género completo y prepararon el terreno para el beatbeat, el New School Braids y muchas de las corrientes de música electrónica basadas en ritmos rotos que llegarían después. Porque mientras house y techno conquistaban el mundo con ritmos rectos, Florida decidió hacer exactamente lo contrario y funcionó. Nos despedimos con uno de los himnos definitivos del breakbeat de finales de los 90. Soy Carlos Villanueva y esto ha sido Radioactivo DJ Evolution. En el próximo programa seguiremos explorando la evolución de la música electrónica. Hasta entonces, mantened los graves altos, los breaks bien cortados y procurar no explicar a vuestros vecinos por qué tiembla el suelo cada vez que suena el bajo.
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Bienvenidos, queridos y pequeños cómplices en Radiofónicos, a nuestra edición 1232 del Baúl de mis Recuerdos. No hemos empezado con buen pie esta nueva temporada. Estamos en el primer programa, tuvimos algunos problemillas con el sonido del micro y hoy también nos está fallando un pelín. No sé yo cómo va a salir esto, pero vamos a intentarlo, que para eso hemos venido. Los saludos cordiales de Ezequiel Campos, que va a estar contigo, como siempre, durante 120 minutos a través de la radio, retrotrayéndote en el tiempo a tus recuerdos televisivos, radiofónicos, musicales, a los recuerdos que nos traen también nuestro equipo de colaboradores, como son Fran Díaz, que nos acerca a la bolería, los compañeros de las emisoras colaboradoras, que a través de la voz de su director están empezando a participar esta temporada. Yulisa Fernández nos trae el UHF, John Splash nos habla de las historias del rock, DJ Gogo, o sea, Juan Bermúdez, que nos acerca al Italo Dance, José Luis de Antonio nos habla de los dichos populares, José Martínez nos relata curiosidades de la música y el profesor Eulogio nos trae esa divertida sección llamada IA, donde vamos a parar. Nosotros sí que sabemos dónde vamos a parar, dentro de 120 minutos, con la sintonía de La Casa de Papel, la sintonía de la Chao, que es la que pone el punto y final. Pero cómo vamos a empezar, no lo sabemos. De momento, con música. Por cierto, hoy queremos dedicar el programa de esta semana a unos grandes amigos que, aunque todavía no tenemos ninguna emisora en Cuba que ponga el programa, yo sé que ellos nos suelen escuchar. Angélica de la Cruz, 6 añitos cumpliste el otro día. ¡Qué grande eres! Dale un besito muy grande a tus papás, a Julio y a Arlienis, y a tu hermanito, Abraham, al calvo, como yo. Él sabe por qué lo digo. Para esa gente que nos escucha en el otro lado del mapa, agradecerles que lo hagan, que nos acompañen y que además sean grandes amigos. Para mí, una nueva familia.

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3: Como todo el mundo sabe, hay unos días en que todos los sitios del mundo se ponen de acuerdo para hacer lo que quieran. Son las fiestas patronales. Eso es la bomba. Es que con el pretexto de ¡estamos de fiesta!, se puede hacer lo que quieras. Tirar una cabra por el campanario, arrancarle el pescuezo a un pollo, y si tiras un petardo dentro del confesionario y explota y le quemas el pelo a una beata, ¡no pasa nada! ¡Estamos de fiesta! Lo importante de las fiestas es comer. Un buen mozo que se precie debe comer su peso 3 veces al día. Sí, sí. Además, sin medida y de cualquier forma. Chorizos con magras, con chocolate con churros, paella con calderetas, con atascaburras, con zarajos. Menos mal que luego para rebajar se bebe, que se bebe lo que sea. Además tenemos un sistema tradicional para enseñarles a los mozos los riesgos que conlleva la bebida. Nosotros, en mi pueblo, ponemos unos botijos llenos de aguardiente en medio de la plaza y nos echamos unas risas viendo a los mozos que tienen que llegar a los botijos para beber y además esquivar a un toro de 500 kilos. Hombre, todos los años pillan a alguien, pero como estamos de fiesta, no pasa nada. Lo más bonito de las fiestas es el pregón. Eso sí que es bonito. Porque si además traen a un forastero famoso, de nivel medio tirando abajo, como el padre Apeles, Enrique del Pozo, Octavio Acebes, Mariano Rajoy, bueno, ese no llega todavía a esa categoría, y los reciben las autoridades del pueblo, la puerta, con todo el entusiasmo. La reina de la fiesta, la reina de las fiestas con su madre, las damas de honor con sus madres, los de la banda de música con sus madres, o sea, vamos, todas las madres del pueblo. Y le suben al balcón y le dicen: tú di lo que quieras, figura. Eso sí, habla bien del pueblo y de la Virgen. Porque los pregoneros tienen un truco, los conozco yo, que es que se saben de memoria el nombre del patrón de las fiestas. Y si ven que la cosa decae, si ven que el pregón no es interesante, sueltan ¡viva San!, como se llame el patrón correspondiente, y se los guardan a todos en el bolsillo. A partir de ahí, sale la banda municipal y venga a tocar y tocar hasta que se acaban las fiestas. Da igual lo que toque, el caso es que esté cargado de bombo y una partitura a piñón fijo. Además, es que cada año cogen una canción y la machacan. Fiestas memorables han sido la de la Macarena, la de los pajaritos. Incluso aseguro haber escuchado 35.000 veces en una misma noche el tractor amarillo. Y luego, claro, te vas a la verbena y la gente quiere seguir escuchando el tractor amarillo. Y es que es normal. ¿Y qué pasa? Que el grupo de música es un grupo moderno. Entonces, claro, ellos están empeñados en tocar Living la Vida Loca. ¿Pero qué quieren? ¿Provocar? Se la están buscando. Van a ir al pilón y la encuentran.
4: Oye tú, Melena, ven para acá. Toca el tractor amarillo.
3: Es que perdone usted, pero nosotros somos un grupo moderno y tenemos un repertorio de canciones y ahora toca Living la Vida Loca.
4: Tú no me has escuchado lo que te he dicho, ¿no? ¿Tú sabes que esto lo pagamos todos los del pueblo o qué? Tú toca ahora mismo el tractor amarillo.
3: Es que es la quinta vez que la tocamos esta noche y llevamos media hora de concierto. Y vamos a seguir con nuestro repertorio, porque somos un grupo moderno y toca Living la Vida Loca.
4: Vamos a ver, figura. O toca el tractor amarillo, o te come el tractor amarillo que tengo aparcado en la era.
3: Si es que es normal. Y luego, después del remojón en la plaza del pueblo en el pilón, la banda, mojadita, sigue tocando hasta las tantas. Termina la verbena y ya está la banda preparada. Toda la banda municipal, con bombo, platillo y el tractor amarillo.

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3: Segunda generación. Entramos ya en los 50 y lo hacemos con Mona Lisa, un tema de 1950 con música y letra de los compositores estadounidenses Ray Evans y Jay Livingston para la película Captain Carey y USA, ganadora del Oscar a la mejor canción en ese año. En la película el tema está interpretado por Nat King Cole. La letra de este tema hace referencia al retrato de la Gioconda, también conocido como Mona Lisa, pintado, como todos sabemos, por Leonardo da Vinci.

0: Vámonos a las Islas Canarias. Allí nos espera Fran Díaz para traernos su particular bolería.
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0: Fran, bienvenido. Vamos a ver tu selección musical para esta semana.
3: Muy buenas, compañeros. Aquí estamos, no podemos fallar. Otra semanita más para deleitar a nuestros oyentes con la historia del bolero y uno de sus temas aquí en Bolería. Lupe Victoria Jolie Raymond, mundialmente conocida como La Lupe, había nacido en Cuba en el año 1939 y murió en 1992, allá en su exilio de Nueva York, a los 52 años. Una vez terminada, así se lo exigió su padre, la carrera de magisterio, Lupe comenzó a cantar por los locales de La Habana y en 1959 fundó el trío Tropicuba junto a su primer marido, Eulogio Yoyo Reyes. Opuesta al régimen de Fidel Castro, dejó la isla con destino a México y de allí a Nueva York para trabajar con uno de los grandes mitos del jazz latino, Mongo Santa María, y establecerse en la ciudad. Son célebres sus Si tú no vienes, Oriente, cualquiera puede ser la gran tirana, pero en España mucha gente la recuerda por puro teatro. El bolero que Pedro Almodóvar incluyó en la banda sonora de la inolvidable Mujeres al borde de un ataque de nervios. Puro teatro, por La Lupe.
0: Gracias, compañero. 7 días y una horita menos para volvernos a escuchar.
3: Hasta la próxima semana.

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2: En nuestra generación de los 60, hoy escuchamos una versión de un tema llamado L'amour est bleu, el amor es azul, o en esta versión que vamos a escuchar, Love is Blue, una canción que compuso André Pop. A finales de 1967, el director de orquesta francés Paul Mauriac condujo una versión instrumental de la canción que fue un éxito en Estados Unidos. La versión de Paul Mauriac apareció en varios programas de televisión, por ejemplo, repetidamente en el episodio A Run With Noviev de la serie Millennium en 1998. También lo hizo en dos episodios de la serie Los Simpson y durante los títulos de crédito del episodio de Flop de Mad Men que tuvo lugar en abril de 1968. Esa versión es la que vamos a escuchar, Love is Blue, el amor es azul.

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3: Hola, ¿qué tal, amigos del programa El Baúl de Mis Recuerdos?
0: Todo suyo. A ver de qué nos va a hablar hoy.
3: Hoy vamos a hablar de esta expresión. Acabar como el rosario de la aurora. La expresión inicial era acabar a farolazos, como el rosario de la aurora, y se refiere a un momento concreto de la historia castiza. La historia viene de que en la calle de los Remedios se encontraron la cofradía de la aurora que salía de procesión desde el convento de San Francisco el Grande, con otra procesión del asilo de Santa Catalina de los Donados. Ambas procesiones entraron en la angosta calle y se generó una acalorada discusión sobre quién tenía la preferencia de paso. La cosa se fue saliendo de madre y los cofrades de la aurora, que portaban unos largos faroles en la cabecera de la procesión, la emprendieron a farolazos contra los cofrades rivales. No sabemos muy bien cómo terminó el conflicto, pero por lo que se indica en el dicho, acabaron como el rosario de la aurora.
0: Así, predicando la paz y el amor que el Señor dice que tengan. Toma con las cofradías. Vamos con otra expresión, maestro.
3: Hacer una bicalvarada.
0: Curioso, eso lo había escuchado una vez y me quedé, la verdad, intrigado.
3: Esta expresión se refiere a realizar algo de manera imprevista y sin organización previa. En ella se alude al lanzamiento de O'Donnell y los generales que el 30 de junio de 1854 se sublevaron, pero por su falta de organización les llevó a ser fácilmente vencidos por las tropas de Isabel II.
0: Pues vamos con el último dime y direte del día de hoy, compañero.
3: El tonto del bote.
0: Y mira, curiosamente lo he dicho al principio sin saber que ibas a hablar de ella hoy, pero vamos a saber por qué decimos tonto del bote. Última expresión de hoy, último dime y direte.
3: Algunos madrileños piensan que es una expresión sin origen, pero verdaderamente el tonto del bote era una persona concreta. Su nombre era Julián y vivió en el Madrid de mediados del siglo XIX. El pobre Julián se ponía en la puerta de San Antonio del Prado a pedir limosna, con un bote de suela en la mano, el cual acompañaba de un sonido gutural con el que atraer la caridad de sus compasivos donantes. Así lo relató Dionisio Chaulier en su libro Cosas de Madrid, tomo 1, Memorias íntimas, Madrid 1886, y así nos ha quedado en nuestro recuerdo popular.
0: Pues fíjate qué curioso este Julián en el siglo XIX con un botecito y ha pasado a la historia como el tonto del bote. Ahora el 10 de noviembre pasará a la historia, o pasaremos todos los españoles como los tontos del voto. Cambiando una letra, pero no el destino. Bueno, no me quiero meter en camisas de 11 varas. Esa la dejamos para la semana que viene. Gracias, José Luis de Antonio, por este ratito.
3: Hasta luego, saludos, buen día.

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2: Otro guateque, en este caso el latino. Saltamos el charco para ver qué bailaban nuestros parientes de antaño en aquellas tierras latinoamericanas.
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2: Y lo vamos a hacer recordando a otro fallecido. Un 24 de enero de 2011 se nos iba Francisco Mata, el gran cantante y compositor venezolano conocido como Chico Toño. A los 13 años hizo su debut en la Sociedad Benefactora de Juan Griego, su pueblo natal. En el 60 se incorpora al conjunto Guayquerí que dirigía Pedro Rosales. De allí viene su primera grabación, el disco llamado Canto Margariteño. En el 69 se une al grupo de trabajo de la Dirección de Educación y Cultura del Estado Nueva Esparta, con el conjunto de Francisco Mata y sus guayqueríes, con el cual recorrió el país. Su paso por esta agrupación le permitió grabar dos discos con el sello Disco Moda y crear el ritmo motivo guayquerí, que se definía como una mezcla con el merengue, distinguida sobre todo por la forma de tocar el cuatro. Deja como legado una producción discográfica de 30 LPs y más de 300 piezas musicales. Una canción casi cogida como un himno venezolano y que vamos a dedicar a toda la gente de este país que lo está pasando bastante mal y sobre todo a los grandes amigos que tenemos aquí en España. El amigo turista, Francisco Mata.

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5: Seguimos, como hicimos la pasada semana, pidiendo a nuestros amigos y compañeros directores de las emisoras que nos dejan llevar el baúl a sus oyentes, que se involucren y nos cuenten o nos hablen cuál es su One Hit Wonder, ese tema, como diríamos, único de algún grupo. O como aquí un bollo llamado, si no te gusta, ¿para qué lo grabas?
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5: Nos vamos a Alicante, al Campello. Allí está Juan Gil. Don Juan, bienvenido.
8: Hola, maestro Ezequiel. ¿Qué tal? ¿Cómo estás? De nuevo en la carretera.
5: Un placer estar contigo. ¿Qué nos has preparado?
8: Pues nuestro tema elegido es de los New Radicals. ¿Te acuerdas? You get what you get. Recibes lo que das.
5: Bueno, pues esto tendrá una historia. Relátala.
8: Pues en el año 1998, más o menos, pues llegaron estos chavales a los que he de decir que se les prometía un recorrido algo más largo del que tuvieron, porque solo triunfaron con esta canción. Tenían una buena melodía, un rollito tipo U2, que ayudó a que los New Radicals consiguieran el éxito, además, en medio planeta. Se separaron antes de que se publicara su segundo disco. Desde entonces se dedican a publicar otros artistas. New Radical.
5: Vaya temazo, Juan, vaya temazo. Yo sé que tienes un gustazo musical increíble. Gracias por estar con nosotros.
8: Pues un placer, encantado, Ezequiel. Un abrazo muy grande a todos los oyentes.
5: Vamos a escucharlo.

0: Som.
1: En nuestra sección dedicada al soul escuchamos a Laura Lee, que nacía en Detroit en marzo de 1945. Una cantante de soul estadounidense conocida por su especial sentido del humor. En muchas de sus canciones se palpaba un aire feminista. Su música, con un cierto aire sexy, anticipó a otras cantantes de soul como Millie Jackson y Denise LaSalle. Para algunos, Laura Lee fue una de las figuras del soul con mayor versatilidad y sentido estético. Pero por desgracia, no ha pasado a la posteridad como muchos de sus contemporáneos. Nos quedamos con este What a Man.

0: Ella es nuestra elegida para esta temporada para que nos retrotraiga a nuestro pasado musical, de anuncios o de sintonías con la televisión y la radio de antaño. Se llama Yulisa Fernández y nos llega desde Torrevieja.
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0: Yulisa, bienvenida. Nos hablaste la pasada semana de esa musiquilla que teníamos en la cabeza metida cuando hacíamos alguna acción. Hoy, ¿de qué nos hablas?
2: Muy buenas, Ezequiel, y muy buenas a todos. ¿Cuál era la asignatura que peor se te daba en clase? Cada uno tendrá la suya. Gimnasia, matemáticas, lengua. Recuerdo que en mi clase la asignatura de inglés era de las favoritas. Nos ponían canciones, trozos de serie y películas en versión original. Y veíamos en los libros a niños como nosotros con unas costumbres muy diferentes a las nuestras. En cambio, cuando había que hablar inglés, el caso es que poco se practicaba dicho idioma en el día a día, a pesar de ver películas, leer tebeos y escuchar música que venía del otro lado del charco. Hoy queremos recordar aquellas cosas que consumíamos, algunas de las cuales continúan hoy en día, y que llamábamos por su nombre en castellano, porque así es como nos llegaban. Hoy en día, en cambio, se respeta el nombre original en muchos de los productos. ¿Qué prefieres? ¿El nombre original o su traducción? Vamos a ver algunos ejemplos. En los tebeos que leíamos, que ahora llamamos cómics en inglés, la mayoría de superhéroes tenían su nombre en castellano, aunque ahora sabemos de sobra su nombre real. Las historias de Spider-Man eran las del Hombre Araña, aunque la mayor parte de las veces viniera el nombre en grande, te lo traducían a continuación.

0: ya sea en TVO o en la serie protagonizada por Lou Ferrigno, el increíble Hulk era para nosotros la masa. De hecho, hoy en día los de nuestra generación seguimos llamándolo así.
1: El doctor David Banner, médico y científico, buscaba penetrar en la energía secreta que poseen todos los seres humanos. Entonces, una sobredosis accidental de rayos gamma alteró su funcionamiento biológico. Y ahora, cuando David Banner se violenta, una espantosa metamorfosis ocurre.
0: Ahora que están de moda las películas de superhéroes, todo el mundo llama X-Men a Lobezno y compañía. Pero durante mucho tiempo, en la tienda pedíamos los tebeos de la Patrulla X o incluso la Imposible Patrulla X.

La truculenta historia de Johnny Blaze, vendiendo su alma al diablo para conseguir la cura de su padre adoptivo, no fue contada en TVOs con el nombre del motorista, Fantasma. Pero cuando se estrenó la película con Nicolas Cage, se respetó su nombre real, Ghost Rider.

0: Uno de los últimos estrenos cinematográficos sobre superhéroes es el gamberro Deadpool, un personaje que apareció a principios de los 90, solo que entonces lo llamábamos Masacre.
1: ¿Y qué razón llevas? ¿Qué razón? English, Spanish, nosotros nuestro idioma y ellos el suyo. Gracias, Julissa.
0: Bueno, hasta luego.

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0: Se ha extendido una manía entre parlantes ladinos de acuñarle al femenino a quien nunca lo tendría. Si no tiene dío el día y el trigo no tiene triga, ¿por qué existen las gobernantas? Tampoco las estudiantas, ni hormigo entre las hormigas. Aunque lo intenten comprar con millones y millonas, un trono no tiene trona, ni jaguaras de llamar a la hembra del jaguar. Y aunque el loro tenga lora y tenga una flor la flora, mi lógica no se aplaca. No tienen vacos las vacas, ni toros tienen las toras. Aunque las libras existan, con los libros no emparejan, y tampoco se cotejan suelos que de suelas distan, por mucho o mucho que insistan. Mi mano no tiene mana, no tiene rano la rana, y foco no va con foca, ni utilizando por boca el masculino de Ana. Espero que esta lección, y con ello no me enrollo, te haga usar bien los términos, y si no, podrías comerme el pollo.

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1: Nos quedamos en España para vivir, para recordar esos guateques.
2: Continuamos con el guateque, la música de toda la vida. ¡Qué recuerdos!
1: Los Ángeles fueron un grupo de Granada formado en 1963 y cuya carrera se vio truncada en el 76 cuando un accidente de tráfico acabó con la vida de dos de sus miembros, Poncho y José Luis. La característica más distintiva de este grupo granadino fueron sus juegos y armonías a cuatro voces. En la historia de Los Ángeles se pueden distinguir una primera época que abarca desde su fundación en 1963 hasta su fichaje por Hispavox a finales del 66. Durante esta primera época se hicieron llamar Los Ángeles Azules, The Blue Angels. En 1968, ya llamándose Los Ángeles, consiguieron consolidar su éxito con canciones como Mañana, Mañana, que es una versión del tema Tomorrow, Tomorrow de los Bee Gees, Dime, Dime, una versión de Bet Me, Save Me de American Breed, y Créeme, un tema compuesto por el miembro temporal Pepe Robles. Nosotros nos quedamos con su canción más significativa, Mañana, Mañana, Los Ángeles.

0: Pues recibimos a nuestro corresponsal John Sáez, que nos habla cada semana en esta nueva temporada del rock, de sus historias y curiosidades.
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0: 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Bueno, pues, ¿qué grupo nos traes hoy?
3: Muy buenas, Ezequiel. Muy buenas a todos y a todas. Pues nada, hoy os cuento que antes de formar el trío Nirvana, el cantante, compositor y guitarrista Kurt Cobain tocaba la batería en una banda que versionaba canciones de Creedence Clearwater Revival junto a su amigo Chris Novoselic en la guitarra y voces y Steve Newman en el bajo. Y posteriormente Cobain formaría Nirvana con el mismo Novoselic en el bajo y el batería Dave Grohl en la percusión. Se cuenta en una oportunidad Kurt Cobain, Pat Smear, músico que solía acompañar a Nirvana en sus actuaciones en vivo como guitarrista rítmico, escucharon al batería Dave Grohl, futuro líder de la banda Foo Fighters, tocar la guitarra tras bastidores y uno le dijo al otro: ¡mierda! ¡Ni siquiera somos los mejores guitarristas de Nirvana! En el famoso vídeo de la canción Smell Like Teen Spirit de Nirvana aparece el grupo tocando en un gimnasio escolar ante una audiencia de desfavorizados muchachos. En el vídeo también aparece en algunos momentos un sujeto viejo y calvo vestido con un overol de aseador sosteniendo una escoba al ritmo de la música. La razón de la aparición de este bizarro personaje se remonta a un desconocido episodio en la juventud del cantante Kurt Cobain, quien tras egresar de la escuela secundaria en Seattle y mientras varios de sus compañeros ingresaban a la universidad, se vio obligado a trabajar de aseador en el mismo colegio donde había estudiado.
0: Pues así suena Nirvana. Gracias, John.

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1: No podemos obviar la última generación del día, los 70.
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1: Escuchábamos la canción Blue Bayou, pero en la década de los 60, interpretada por Roy Orbison. La que realmente la popularizó fue en 1977 Linda Ronstadt. Esta es su versión.

0: nos vamos a tierras ilicitanas. Allí José Martínez nos habla de las curiosidades de la música, o lo que es lo mismo, la simpatía que le tiene a la música.
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0: Don José, bienvenido una vez más. Siempre te digo lo mismo, pero es que tú ya sabes de qué va esto. Eres un súper profesional, el micrófono está a tu disposición, larga lo que quieras.
2: Hola Z, ¿qué tal? Como siempre, saludos para ti y para toda la audiencia. Aquí estamos en Simpatía por la Música con curiosidades musicales. En esta ocasión nos vamos a ir a los años 90, unos años en los que, bueno, pues las artistas normalmente eran mujeres que tenían buen aspecto y que eran portada de todos los discos. Era finales de los 90, la época, bueno, pues de muchas cosas como el topless y los desnudos en algunas revistas. Bien, pues hubo un señor, Ricardo Campoy, que se fijó en una joven llamada Rebeca. Según cuenta ella misma, dijo: la primera cita en la compañía Max Music fue espectacular. Llegué allí a la Vía Augusta de Barcelona, vi aquel palacete espectacular y pensé: mira, aquí sí que ganan dinero, será gente importante. Eso es lo que contaba Rebeca, porque en aquella reunión ella tenía 17 años y su madre, puesto que era ella menor de edad, aceptó ser la voz y el rostro del nuevo bombazo de esa compañía discográfica con el tema Duro de Pelar. Lo primero que le preguntaron no tenía mucho que ver con la música, le querían saber si tenía novio y por si acaso ella dijo que no. Decía: todos éramos en aquella época un poco machistas y lo veíamos desde una mirada masculina, es lo que decía Ricardo Campoy. Bueno, ellos solo veían los números, y Duro de Pelar se comercializó en el año 1996, vendiendo 200.000 copias y logrando el disco de platino. Curiosamente, para quienes crearon aquel tema, que en principio no le gustaba a Rebeca, Duro de Pelar llegó a ser una reivindicación feminista, pero no hay más que ver el videoclip hipersexualizado de la canción que se emitió en todos los medios y programas del momento, plagados de planos de su pecho, de su trasero y de su cuerpo. Un discurso que además terminó calando en la propia Rebeca. Dijo: yo creo que es la primera canción de una mujer empoderada que ha habido en el pop español. Bueno, pues este es el tema en cuestión y ella, Rebeca. Próximamente nos encontramos con más curiosidades musicales. Hasta pronto.

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1: La música a veces nos depara sorpresas. Y este tema es como la bandera de Japón. El puñetazo.
2: Y el canto japonudo son cojoneses.
3: Y lo hacemos con un tema de Julio Iglesias, Amanece. ¿Quién no lo recuerda? O quizás no, de esta manera.

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1: Nos vamos a esa nueva sección que hemos creado llamada IA, ¿dónde vamos a parar?
2: Los tiempos cambian, la música se actualiza. 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Esto es...
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1: Una sección que nos hace nuestro recuperado colaborador, el profesor Ulogio. Ulogio, bienvenido. ¿Qué nos preparas para hoy?
3: Bueno, en esta ocasión y siguiendo con las coplas, vamos a presentar una copla bolero compuesta por el músico vasco Carmelo Arrea e interpretada y popularizada por el icónico cantaor Antonio Molina. Antonio Molina nacía en Totalán, Málaga, 1928, y se lo iba en Madrid, 1992. El progenitor de una familia con mucha tradición musical. Vamos a escuchar esta copla, pero eso sí, subidita de ritmo, con un toque techno dance. Espero que os guste.
1: Gracias, Ulogio.
3: Gracias a ti.

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1: Ha llegado el momento de bailar un poquito al ritmo de David Pott con este Don't Give It Up. ¿Te animas? Claro que sí. Vamos allá.

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Hola, ¿qué tal? Muy buenas. Desde hoy comienza una nueva temporada de hits inolvidables en tu emisora local más cercana, con toda la buena música del recuerdo de las décadas de los 90, 2000 y 2010. Música que has podido disfrutar a lo largo de tu vida y que volvemos a rescatar en este tiempo de radio que nos llevará a recordar durante una hora aquellos grandes hits que tenemos grabados en la memoria. Soy Alfonso Caballero y te doy la bienvenida a Hits Inolvidables. Comenzamos esta nueva temporada con un tema sobradamente conocido por todos nosotros. Relax, Take It Easy, de Mika.

Relax Technici, un tema de Mika publicado en 2006 como primer sencillo del álbum debut de Mika titulado Life in Cartoon Motion. Nacido en Beirut, en Líbano, y criado en París y Londres, este compositor y cantante ha sido juez y entrenador en varios shows de televisión como en X Factor Italia o La Voz de Francia y España. De este tipo de concursos musicales han surgido grandes voces, como la de Leona Lewis, ganadora de la tercera edición de X Factor Gran Bretaña en 2006, convirtiéndose un año más tarde, en el 2007, en toda una estrella mundial con Bleeding Love.

Bleeding Love logró debutar en el número 1 en 17 países y los críticos musicales la han llegado a comparar con artistas de la talla de Celine Dion, Mariah Carey, Whitney Houston o Christina Aguilera. Nos quedamos con esta última y su colaboración con el rapero Pitbull en todo un éxito bailable. Feel This Moment. Esto es Hits Inolvidables, como siempre en este mismo punto del dial de tu emisora local más cercana.

Feel This Moment, sencillo de 2013 con Christina Aguilera y Pitbull. Mismo año en el que se produjo el regreso a los escenarios tras 7 años enfocado en el cine del estadounidense Justin Timberlake. Su mayor éxito en ese año fue Mirrors.

Una letra, la de Mirrors, en la que se usa el espejo para mostrar que la persona amada es un reflejo de uno mismo. Una canción, además, en la que Justin quería reflejar el amor de sus abuelos desde la juventud hasta la vejez. Los Jonas Brothers ya nos hablaban en 2019 de cómo se encontraban ellos con sus parejas, completamente locos, y también de cómo aceptarían ir a cualquier parte del mundo con tal de estar a su lado. Shaker, los Jonas Brothers.

eran los Jonas Brothers, el grupo estadounidense compuesto por los hermanos Kevin, Joe y Nick Jonas. Una carrera musical que comenzó en 2005 y que tiene lazos importantes con la productora y canal de televisión Disney Channel, donde conocerían a la que es su amiga Miley Cyrus. En 2018, Cyrus y Mark Ronson sacaron al mercado un temazo como fue Nothing Breaks Like a Heart y que escuchamos ahora aquí, en Hits Inolvidables, en tu emisora local que te pone siempre lo que tú quieres escuchar.

Nothing breaks like a heart. Nada se rompe como un corazón. Corazones rotos como también el de esta joya musical de 1996. Grandes baladas que tienen su huequito aquí, en Hits Inolvidables. Unbreak My Heart, de Toni Braxton.

balada desgarradora de los 90 donde se suplicaba a la pareja que regrese y borre el dolor que le causó al marcharse. Separación, rupturas que pueden ser recordadas especialmente por él o la afectada en la fecha del aniversario en que se produjo tal ruptura, como le sucede a Gibeon en el 2020, que con su voz profunda nos habla de cómo se siente al recordar pasado un año exactamente el día en el que rompieron su corazón. Heartbreak Anniversary, aniversario del corazón roto. Gibeon.

Gibeon es el cantante estadounidense que destaca actualmente en el rhythm and blues moderno por su voz grave y profunda e inspirada en las leyendas de los años 60 y 70. Se dio a conocer a nivel global en el 2020 al colaborar con Drake, que ya hemos podido escucharle alguna que otra vez en este programa con temas como One Dance, con la colaboración en el mismo de Kyla y Wizkid.

One Dance se convirtió en número uno en numerosos países, a la vez que en uno de los mayores éxitos globales de la carrera de Drake. Un éxito que le llegó en parte gracias a la canción Do You Mind de Kyla, pues utilizó su melodía y su voz para crear el tema que acabamos de escuchar. La británica Kyla consiguió otros grandes éxitos en la década del 2000. Should Have Been Me, junto con el DJ y productor británico Naughty Boy y el artista jamaicano Pop Cam, es un ejemplo de ello.

El DJ y productor Naughty Boy lanzó en 2013 su álbum debut de estudio Hotel Cabana, de donde salieron importantes sencillos como el La La La con Sam Smith, que ahora vuelve a sonar en tu radio.

Este La La La que acaba de sonar fue uno de los primeros trabajos musicales de Sam Smith, justo 2 años antes de que decidiera trasladarse de su localidad rural natal a la gran urbe de Londres. Sam ha confesado públicamente que le gustaba tanto Lady Gaga que llegó a obsesionarse con ella, por su historia, por su valentía, hasta el punto de vestirse como ella y meterse en problemas por esa gran admiración. Hoy volvemos a recordar a Lady Gaga con otro de sus bombazos musicales, The Edge of Glory, de 2011. Va llegando el momento de la despedida, pero solo hasta la próxima semana, porque ya sabes que aquí, en este mismo punto del dial, volverá a sonar hits inolvidables. Espero que hayas disfrutado del recuerdo de estas grandes canciones de las 3 últimas décadas. Un placer, como siempre, el haber estado en tu compañía un día más, en este reencuentro musical. Recibe un beso de Alfonso Caballero. Disfruta de la vida. Hasta la próxima.

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1: Saludos cordiales a todos los oyentes que escuchan cada día Sindicato del Vinilo. Hoy comenzamos una edición especial con lo mejor del pop español de los años 80 y 90 y empezamos con todo un clásico de la mano de Setu Yabu, titulado ¿A dónde?

Dejamos a un lado Azul y Negro y escuchamos a los Celtas Cortos con esta canción, Cuéntame un cuento. Sigues en la sintonía de Sindicato del Vinilo con Quique Vallés.

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1: Más éxitos en español con Los Rodríguez y nos cantan Hace Calor.

Éxitos imprescindibles en este espacio en Sindicato del Vinilo. Vamos con Mecano y esta gran canción, Barco a Venus.

Sonido inconfundible de la mano de Radio Futura, Escuela de Calor. Continúas en la línea con Quique Vallés en este espacio Sindicato del Vinilo, especial Pop Español años 80 y 90.

grandes éxitos que nos acompañan cada día en este espacio en Sindicato del Vinilo. Vamos con Dinamita pa' los pollos y escuchamos Toro Mecánico.

Y con esta canción de Gabinete Caligari, Camino Soria, nos despedimos hasta el próximo día con más éxitos, más vinilos como siempre en Sindicato del Vinilo con Quique Vallés. Saludos cordiales y nos oímos próximamente.

¿Qué tal? Saludos de José Martínez. Aquí arranca una nueva edición de Simpatía por la Música. Esos 58 minutos llenos de rock, blues y soul que cada semana te acompañan aquí en tu emisora de radio. Canciones que seguro que conoces, otras a lo mejor no tantos. Cantantes, grupos, que quizás hace tiempo que no escuchas también o que igual son nuevos para ti. El caso es que todo eso y mucho más te ofrecemos en este programa, que además incluye también el disco legendario y la banda sonora. Ya sabes que siempre, ofrecemos un tema que pertenece a una canción, pertenece a una banda sonora de una película y un disco de esos clásicos legendarios que repasamos y del cual siempre ponemos lo que fueron dos singles. Así que para no perder la costumbre, arrancamos. Y lo hacemos con esta formación llamada The View y uno de sus grandes temas. El tema lleva por nombre Feels Like. Con ellos te digo bienvenido, bienvenida. Esto es Simpatía por la Música.

Pues ahí quedaba esta canción de la formación The View, este Feels Like, dentro del álbum Exorcisms of Youth. Es un grupo que tuvo cierto éxito con un tema llamado St. James y que de vez en cuando ha sonado aquí en el programa, en Simpatía por la Música. Turn up.

maravilla de mujer tocando la guitarra e interpretando. Ella es Danielle Nicole y el tema lleva por nombre Gaslight, sonando en Simpatía por la Música. En unos minutos tendremos el disco legendario de hoy, pero antes nos vamos a quedar con The Marshall Tucker Band. Can't You See?

Bien, pues dentro del disco legendario que tenemos seleccionado para hoy, hoy vamos a hablar de Soul. Y lo vamos a hacer con una mujer que tuvo grandes canciones y que siguió, bueno, pues interpretando sus éxitos hasta prácticamente el final de sus días. Hablo nada más y nada menos que de Etta James, conocida por muchos éxitos, Here Rather Go Blind, por supuesto, el I Just Wanna Make Love To You. Bueno, muchas canciones que sabemos, que conocemos de ella, pero hoy nos vamos a quedar con un disco del año 1968, un disco llamado Tell Mama, que, bueno, pues fue su séptimo álbum de estudio de esta cantante estadounidense y que también tuvo cierta repercusión. De hecho, que tuvo cierta repercusión que fue el primer álbum de Etta James desde 1964 en entrar en la lista Billboard 200. Bueno, contuvo además sus primeros 10 éxitos desde ese año, desde el 64. Y el tema que le dio a su posición en el Billboard, la posición más alta, fue precisamente el que le da nombre al disco. El tema, como digo, lleva por nombre, igual que el trabajo discográfico, Tell Mama. Etta James, en simpatía por la música hoy, disco legendario.

Pues ahí está ese Tell Mama dentro del álbum, como digo, que lleva el mismo nombre, Tell Mama, del año 1968 con Etta James. Disco legendario. Luego, para terminar el programa, escucharemos otro de los singles, otra de las canciones incluidas en este trabajo discográfico. La música en español ahora con Elefantes dentro de su álbum El Rinoceronte. Esto se llama Descargas Eléctricas.

Fue el regreso de Elefantes después de varios años en silencio y lo hicieron con este álbum, como digo, llamado El Rinoceronte, y el tema que acabamos de escuchar es uno de ellos, incluido en ese disco, Descargas Eléctricas, era ya por el año 2014, o sea que ya ha pasado tiempo. Después pues han seguido publicando más discos, haciendo giras y consiguiendo, la verdad es que, bastante éxito, tanto como al principio cuando comenzaron con aquel disco llamado Azul. Bueno, pues ahí los teníamos, a Elefantes, siempre con su arma al frente y con su voz y, por supuesto, el sonido de ellos con este Descargas Eléctricas. Seguimos, y en esta ocasión con un tema, yo creo que conocido bastante y que tiene pues un ritmo muy pegadizo. Hablo del tema Seven Nation Army de la formación The White Stripes.

Pues seguro que sí, que más de una vez habrás cantado ese ritmo tan pegadizo de este tema de Wet Stripes, este Seven Nation Army, y bueno, pues hoy lo hemos recordado aquí en Simpatía por la Música. Él es George Thorogood and the Destroyers, Back to the Bone.

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1: Bueno, pues menuda banda sonora tenemos preparada hoy para disfrutar, para escuchar aquí en Simpatía por la Música. Nos vamos a ir al año 1984, a una película que fue un éxito con una banda sonora extraordinaria. Hablo nada más y nada menos que de Purple Rain de Prince. El sexto álbum de este artista estadounidense, el segundo con su formación, con su banda The Revolution. Como digo, también pues la banda sonora de esa película está, bueno, pues es calificado como uno de los mejores álbumes de la historia de la música y considerado también como la obra maestra de Prince. Tiene grandes canciones este trabajo como When Doves Cry y, bueno, muchos temas, pero por supuesto la canción más conocida, la que más representativa y la que ninguno olvida, es el tema que precisamente le da título al álbum y a la película, nada más y nada menos que este pedazo de éxito llamado Purple Rain, Prince. Una auténtica maravilla como banda sonora hoy en Simpatía por la Música.

auténtica maravilla, con letras de oro, este Purple Rain de Prince, la banda sonora de hoy en Simpatía por la Música. La verdad es que por muchos años que pasen, esta canción sigue siendo

un auténtico éxito. Era el año 1984 cuando se publicaba y, como decía antes, considerada pues la obra cumbre de Prince, este Purple Rain perteneciente a la película con el mismo nombre, además la película también protagonizada por él. Bueno, vamos a seguir adelante. Nos quedamos ahora de nuevo con la música en español, con Los Romeos y Samantha Hudson. Buen ritmo este, muérdeme.

una canción que ya tuvo su éxito hace años con Los Romeos y ahora esta adaptación junto a Samantha Hudson, Muérdeme. Pues ahí estaban con este gran éxito, como te digo, Los Romeos y Samantha Hudson con este, bueno, pues esta canción que parecía un poquito ya olvidada y ha vuelto a resurgir de nuevo. Seguimos adelante, seguimos con más temas en Simpatía por la Música.

fuerza y la energía de Nickelback con este Rockstar. Disfrutando ya en los últimos minutos prácticamente del programa de Simpatía por la Música y siguiendo con grandes canciones y con, bueno, pues artistas que nos dejaron pronto. Otra que entró en el Club de los 27 fue nada más y nada menos que Amy Winehouse y, bueno, eso sí, antes de marcharse, la verdad es que dejó muchos éxitos en muy poquito tiempo, como ocurrió, por ejemplo, con Janis Joplin, con Jim Morrison, bueno, con muchos artistas que se fueron pronto, pero que en poquito tiempo pues tuvieron bastante, bastante repercusión con sus canciones. Nos quedamos con Amy Winehouse y este Wake Up Alone.

¡Qué maravilla! ¡Qué gran voz se nos fue con Amy Winehouse, con grandes temas como este Wake Up Alone dentro de ese álbum llamado Back to Black! Llegamos al final del programa y nos vamos a ir con otra de las canciones incluidas en ese disco legendario. Hablo del álbum del que te comentaba antes, el álbum Tell Mama de Etta James. Y bueno, pues nos vamos a despedir con una canción de blues que ella grabó en 1967, pero que se publicó en este álbum en 1968 y que se ha convertido en un clásico del blues y del soul. Nada más y nada menos que el tema Eat Rider Go Blind, que hoy nos sirve para cerrar Simpatía por la Música. Saludos de José Martínez, gracias por estar ahí una vez más y nos encontramos en una próxima edición con más canciones, con más éxitos aquí en Simpatía por la Música. ¡Hasta pronto!

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Amigos, qué buen ambiente se respira aquí en León. ¡Qué buen ambiente se respira aquí en León! Hemos estado participando en un homenaje precioso, de verdad, para poder luchar contra la ELA, nada menos, y ha sido de verdad una experiencia inolvidable. Y aquí estamos, en nada menos que el centro de León, en concreto en un pub que, bueno, tiene un punto espacial. Luna 9 se llama. Está aquí al ladito de la calle Ancha, en la calle Conde Luna, con gente, desde luego, no se va a sentar en toda la noche. Eso nos encargamos nosotros, está claro, ¿eh?

baloncesto por la investigación contra la ELA, con Fundela y con esta voz que me ha dejado ese evento tan increíble, la verdad, ¿eh? Te voy a contar una cosa que me pasó en un camerino, entrevista a Corona. Me citan para entrevistarla, entro, aparece una mujer enorme, espectacular. Estoy haciéndole la entrevista y yo noto de pronto, digo, esta no es la voz de la que canta. Y digo, ¿cómo voy a decir yo esto? Mejor me callo. Empezamos a hablar, yo mientras hablo empiezo a notar que la voz no es la del disco, pero tampoco lo digo, pero también se nota como un olor, como de... A ver cómo lo digo sin que resulte un poco así, o sea, a ver... Un olor como de risa, ¿no? Entonces, yo pensando, digo, pero si esta no es la que canta, estoy entrevistando a Corona, pero no es ella. Y ella se daba cuenta de que yo me daba cuenta y se echa a reír. Y yo me empiezo a reír. Nos empezamos a reír los dos, hasta que al salir de la entrevista me dice el técnico de sonido, pero vamos a ver, ¿tú no te has dado cuenta de

0: los olores no se olvidan. Se te van las caras, los nombres, pero un olor... Tú sabes que un olor te devuelve a un sitio en un segundo, así que te pregunto... ¿Por qué no me cuentas ese olor de cuando eras crío que ya no existe? Uno que ya no vuelves a oler en ningún sitio. ¡Cuéntamelo!
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0: Y hay
1: manda
0: canciones,
1: tu mensaje ahora.
0: Mándalo ya, ¿eh? Y hay canciones que siempre entran por donde nadie las espera. Esta canción en concreto fue un éxito mundial. Pero atención porque en Estados Unidos les habían dicho, mira, no, lo siento, vuestra música no nos convence. Un chaval de Minneapolis que estaba de vacaciones de intercambio en Suecia

0: aquí en esta noche especial, el León. ¡Wow! ¿Quién me iba a decir a mí que iba a estar aquí en León? Hay que ver, ¿eh? Es tremendo. ¡Qué ambientazo! Sergio Varela, ¿cómo estás?
1: Buena, Juanma, ¿cómo estás?
0: Bienvenido.
1: Muchas gracias, un placer tenerte aquí en el Luna 9 y en León.
0: ¿Un astronauta? Eres
1: sí,
0: un astronauta, ¿no?
1: Un astronauta ahí en el Luna 9 y hoy con un invitado especial, así que es un placer tenerte con nosotros.
0: El placer es mío, te lo digo de verdad. Estamos hablando con Sergio Varela, que es DJ residente aquí en Luna 9. Y que, oye, en León, la gente cuando llega debe decir, pero ¿qué marcha hay aquí? No se lo esperaban, ¿no?
1: Claro, claro. Al final León es un sitio pequeñito, pero al final tiene mucha vidilla, muchos eventos y está muy bien.
0: ¿Y qué te parece el montaje de radio que hemos montado aquí en un momento, eh?
1: Es una pasada, porque es pequeñito, pero es súper recogidito y hemos montado todo en un espacio reducido. Ha sido una obra maestra.
0: ¿Has visto? Bueno, pues nada, Sergio, a seguir bailando, ¿eh? No te quiero ver sentado.
1: A seguir escuchándote.
0: Vale, vale, ahí estamos. Aquí en la bola de espejos, dándole caña para todos. Gracias a todos los que están enviando ya sus mensajes. 645 738 73.

0: Prueba tu memoria de pez. Si te decimos cuatro pistas, ¿tú sabrías decir de qué año es la siguiente canción? Adivina el año.
1: A ver si la adivinas. Venga, hay un año escondido en el programa de esta noche de...
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1: Te doy cuatro pistas. La primera, la difícil. En Moscú, un informático llamado Alexei Pasinov programa un juego en un ordenador que ni siquiera tenía gráficos. Eran unas piedras que bajaban y con los signos del teclado las girabas. El Tetris. Pista 2. Apple presenta el Macintosh, el ordenador que metió el ratón en las casas. Pista 3. Se estrena Gremlins. ¿Qué año sería? Pista 4.

y la has bailado docenas de veces. Salió de un musical sobre una partida de ajedrez entre un americano y un ruso, en plena Guerra Fría. Una cosa espectacular. Un musical entero sobre el ajedrez, y esto se llama One Night in Bangkok. ¿A que sí? ¿A que la has bailado?

0: Anota y mete en memoria. 645-738-738. 645-738-738. Manda tu mensaje ahora.
1: Va un borracho y le dice a un tío, dice, oye, tronco, siempre que te veo vas igual vestido, ¿eh? Dice, pare a la derecha y sople.
2: Gracias, caballo blanco, gracias. Gran mensaje, sí, señor.

0: con jet lag, es norteamericano, llega a España. A mí me toca entrevistarle y, bueno, me dicen que está durmiendo y le digo al del hotel, por favor, despiértele. Baja con una cara que no le reconocía. Digo, perdóname, ¿me dices dónde está Christopher Cross? Dice, it's me, soy Christopher Cross. Digo, no me lo puedo creer. Y yo, con más porro que vergüenza, aparte de hacerle la entrevista, le pido una cosa. Estoy a punto de casarme y está previsto que en la boda suene la canción Sailing, claro, de Christopher Cross. Y ahí... se lo conté y él tuvo un detalle tan bonito.
1: When you have people who are celebrating the most important day of their life and their romance and love, and they decide to choose one of your songs as the song to, you know, signify their
0: dice cuando alguien de decide poner tu música en un momento tan importante de su vida.
1: And they listen to music and it helped get
0: y me preguntó algo.
1: Your fiance is Eva. Well, Eva, you seem like you're getting a very wonderful man and I wish you both all the very best.
0: Ahí mintió, dice. A mi novia le dice, te vas a casar con un hombre maravilloso. Nada, se equivocó. Christopher Cross, el hombre de Ride Like the Wind.
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1: Y esta noche estamos preguntando por un olor de cuando eras niño y ya no existe. Mira, Nuria desde Albacete dice: hola Juanma, las fotocopias moradas del colegio, las del alcohol. ¡Ah! Dice: las olías antes de leerlas. Todavía no sé qué llevaban y creo que no quiero saberlo. Vale, vale, vale. Por aquí sale Chus. Dice: Chus, te escucho desde Talavera de la Reina en La Única. Hombre, un saludo para los amigos de La Única.

esa cosa era tu familia. Y esto, Sister Sledge. Oh, we are family. Somos una familia, la gente de hoy desde León. Buen ambiente, que se note, que se note.

0: deporte.
1: Y ahora, una historia que merece una dedicatoria. Más que una dedicatoria, que le hagamos una canción entera. Comienza la sección Va por ti.
2: Hola, Juanma. Oye, que me encanta poder hacerle una canción a mi padre, que a sus 80 primaveras le encanta este programa y hasta se arranca a bailar en el salón. El tío lleva varias operaciones graves, pero lo lleva con más alegría que yo cuando me quitan una muela. Sé que cuando emitas esto, lo estará escuchando conmigo en casa y estaremos bailando. Márcate una buena canción para bailar. Un beso y gracias.
3: ¡Hecho!
4: ¡Va por ti, papá!
3: ¡Va por ti, papá! ¡Escucha y baila!

0: mezclando, explorando los 127 golpes por minuto, pero antes, poquito de humor.
1: El cassette de la gasolinera. Aquellas cintas de humor que se vendían en el área de servicio.
2: Fíjense ustedes si este aparato es útil, que hace unos días estaba en casa leyendo un diccionario de sinónimos y había tres palabras que según el diccionario querían decir lo mismo.

0: esto ya sería obra con mala leche.
1: Eso ya es mala leche confirmada, el gran Miguel Gila. Y atención a esto que viene ahora, porque Bolero la has cantado toda la vida sin saber de qué iba. A ver, la canción cuenta que ha estallado la bomba, que el mar se ha quedado fluorescente y que ya no quedan peces. Y fue el himno del verano en media Europa. Una canción sobre el fin del mundo. Venga, meto melodías. Dos, tres. Ya te suena, ¿no? Rigueira. De eso íbamos a la playa. Era una coña marinera

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Síguenos mandando mensajes hablando de esos olores que ya no existen. Fernando desde Jaén dice: el de la tele, cuando llevaba 2 horas encendida, olía como a polvo quemado, como a caliente. Y mi padre decía que olía a que era hora de apagarla. Como cuando salían los 2 rombos, igual. Fernando, tu padre no olía la tele, olía que se acababa el partido y quería irse a dormir. Un homenaje increíble a uno de los más

que se note la fiesta. Aquí estamos en directo desde León. Hoy en directo, Bola de Espejos. Bueno, te voy a contar otra, Te voy a contar otra de las mías. Es tremendo. Explorando los 125 golpes por minuto, te voy a hablar de un tipo pelirrojo inconfundible que se puso delante de mí en una entrevista en la radio. Yo ya había oído hablar de Mick Hucknall, el líder de Simply Red. Y yo le estaba entrevistando y según hablaba con él, digo, es que no sé si decirle que tiene algo en la dentadura. Digo, el hombre, es que notaba yo como un empaste raro, algo raro, que se le había quedado comida en el diente. Y nada, hasta que le da la luz, vamos, la luz de frente por un foco de la tele y de pronto lo veo clarísimo. Ni era un empaste, ni se le había quedado comida. El señor se puso un diamante incrustado en el diente. Yo en aquel momento no estaba tan de moda como ahora y dije, ¿esto qué es? Ahí estaba Simply Red, Mick Hucknall, absoluto y completamente pelirrojo, aunque ya sabes que lo de Simply Red no viene porque él sea pelirrojo, sino porque...

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1: La verdad es que es tremendo hacer el programa en directo frente al público, pasarlo bien de verdad y poder pensar que estoy volviendo de alguna manera a mis raíces. Este es el programa que nunca me dejaron hacer en la radio y aquí estamos dándolo todo, claro, volviendo a mis

0: La marcha.
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2: Noticia de última hora, pero de aquellos maravillosos años. Está fechada en Parramatta, Sydney, el 27 de abril de 1983. Según ha podido saber esta redacción, 11 corredores han tomado la salida de una carrera a pie de 875 kilómetros entre Sydney y Melbourne. Entre los inscritos figura Cliff Young, un granjero de patatas de 61 años, que se ha presentado en la línea de salida con un mono de trabajo y botas de goma. Lo fuerte es que Young ha cruzado la meta 5 días, 15 horas y 4 minutos con 10 horas de ventaja sobre el segundo clasificado, que era un corredor profesional. Y según declaró, dice, claro, es que yo también corría por las noches. Nadie le dijo que por las noches podía dormir. ¡Increíble Cliff Young! ¡Qué tío! No era atleta, pero se puso a correr de noche y todo, no paró. Como este tren, el tren de largo recorrido. Long Train Running, ¡qué pedazo de versión!

gracias. Gracias, García. Nuestro querido Juan García, que en un momento se pone a los mandos, es quien nos ha hecho este avance, esta versión increíble.

0: y los 90.
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0: Por cierto,
1: manda tu mensaje ahora.
0: Gracias a los mensajes que están llegando desde Estados Unidos, nuestro querido

0: Nico, que no estaba en California, también nos dice gracias por el saludo, hombre. Gracias a ti por estar al otro lado, hombre. ¡Que llega la fiesta en cabina! ¡Vamos!
1: 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A ver qué sesión se marca el de hoy.
0: El de hoy es nada más y nada menos que nuestro amigo García, con dos R's y con Z, para que lo busques en YouTube, porque el tío se marca unas sesionacas que no veas. Hoy en directo desde León, haciendo el programa Bola de Espejos.
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0: Oh. García, dale caña. Conectamos, nuestro DJ invitado se pone a los mandos y empieza fuerte.

estamos en Bola de Espejos. Te recuerdo que estamos preguntando por un año, el año de Gremlins, el año de Ghostbusters, el año que se inventó el Tetris. ¡Hola! Mientras tanto, en cabina, fiesta en cabina. Juan García. Que se nos ha colado un actual. Uptown Funk.

0: Espejos. Qué buena música.
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Juan García. Señor. Gracias, un abrazo para él. En directo desde Bola de Espejos. Bueno, seguimos en marcha en un momento. Una auténtica ida de olla de las que te va a dejar diciendo, ¿y este qué hace ahora poniendo esto? Una canción de los 70 remezclada, yo qué sé, española, pero que fue éxito en el mundo.

0: Bueno, bueno, bueno. Y ahora, espérate que a Juanma le ha dado una de esas idas de olla tan bestias. A ver qué fricada nos trae hoy.
1: Pues mira, eran dos bailarinas de ballet de Televisión Española que se ganaban la vida bailando flamenco para turistas en Fuerteventura.

0: ¡Qué bueno! Cosmic Girl, ¿estás ahí? Hola, chica cósmica. ¿Dónde estás? Sí, venga, vámonos, vámonos, vámonos. ¡Oh!
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0: Gracias a las chicas cósmicas que me están diciendo aquí estoy. Gracias por esos mensajes que están llegando a nuestro móvil, el móvil.
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0: Por ejemplo, para adivinar el año que estamos buscando. A ver, yo te voy a repetir las cuatro pistas que hemos dado hace un rato en la primera hora, que ha pasado más de una hora y no te acuerdas de la primera. Por un lado, en Moscú, alguien programa el Tetris en un ordenador que no tenía ni gráficos. Las piezas eran corchetes. 2. Apple presenta el Macintosh. 3. Estrenaron Gremlins. 4. Cazafantasmas. Que todavía no... Vale. 5. La selección española de baloncesto. ¡Baloncesto! Se cuelga la playa... Vamos, la plata olímpica en Los Ángeles. Aquellas madrugadas era increíble. 6. Televisión española estrena La Bola de Cristal. ¿Qué año es ese? A ver... Y 8, para que no falle nadie, Medio Mundo hablaba de una novela de George Orwell que precisamente se titula así. 1984, ese es el año en el que The Page Mode sacaron algo increíble llamado, wow, People Are People. Este es el remix para que lo bailes, versión...
2: ¡Hola!

¡Qué bueno, aquí estamos! En León. ¿Y por qué estamos en León? Yo te lo voy a contar rápido. Porque hemos tenido la oportunidad de hacer algo muy especial en el día de hoy. Vengo del Palacio de los Deportes, que lleva el nombre de Urbano González Escapa, jugador del Osua León en los 80. Real Madrid, Baskonia han jugado hoy un memorial que lleva su nombre. Baloncesto por la ELA y todo con fines benéficos. Ha sido una auténtica pasada, te lo digo de verdad, ¿eh? Lo he vivido a fondo. Si tú quieres poner tu parte, te voy a recomendar que conectes con una web que se llama memorialurbano.com. Te lo repito, memorialurbano.com. Eso es para luchar contra la ELA como mejor se puede hacer, investigando. Y ahora, alguien que se dedicó a investigar cómo quedarse con todo el mundo. Prince, I wanna be your lover. Nunca subió a la radio, nunca quiso ir a la radio. ¿Lo sabéis por qué? Estaba con su limusina aparcado debajo de la radio y dijo: quiero que la chica que hay haciendo turno ahora en la radio baje a mi limusina. Y nuestra compañera Yolanda Valencia se bajó a la limusina de Prince y estuvo con él. Y le preguntó un montón de cosas, que si cocinaba, tremendo.

0: ¡Qué bien lo hemos pasado esta noche aquí en León! ¡Qué pasada! Sergio Varela, DJ oficial aquí en Luna 9, gracias.
1: Gracias a ti, Juanma. Impresionante el programa de hoy, vivir esos clasicazos de disco. Y esperemos volver a tenerte pronto, ojalá que sí. Cuando vuelvas a por el ELA, a un partido benéfico, pues esperamos volver a tenerte. Ha sido un placer gigante.
0: ¿Tú crees que si yo le pido a la gente de León que pegue un grito, que lo oigan en Valencia, en toda España, que estamos conectados 51 emisoras ahora mismo, lo harán?
1: Yo creo que sí, deberían.
0: ¿Sí? Vamos a ver. ¡León, un grito para toda España! ¡No oigo nada! ¡Más fuerte, León! ¡Gracias! ¡Qué pedazo de acogida! ¡Qué público tienes, eh!
1: Increíble, increíble. ¡Viva Luna y viva Juan Martega!
0: Gracias, Sergio Varela. Gracias, equipo. Gracias, Luna 9. Gracias a todos. ¡Gracias, León! ¡Wow! Y para todos los que les gusta el rock and roll, yo... me quiero despedir con algo muy especial, señores. Mira, esto no es mi... ay, como se suele decir en estos casos... ah, por cierto, una cosa, un momento, que hay una cosa, un momentito. La semana pasada hablábamos de un acertijo que decía algo así como... eran dos figuras que salían en un momento en una esquina de la pantalla, no decían nada, no explicaban nada, pero para ti era una sentencia. Si aparecían, acababas en la cama. ¡Los dos rombos! Vale... sin discusión y sin negociar, a la cama. Por eso, vamos a la cama, que hay que descansar. Oh. Vamos con el acertijo de hoy. Vivía en la guantera del coche. Tenía dos ruedas que no rodaban solas. Y cuando se enredaba, lo arreglabas con un bolígrafo. Bah, sí, ya sabes lo que es, hombre, ya lo sabes, hombre. Venga, te lo resuelvo en el próximo programa. ¡Bola de espejos! Gracias a la coordinación de emisoras de Aurelio Gutiérrez, gracias a la jefa de producción, y te dejo con lo de siempre, recordarte que llevo toda la vida haciendo radio, pero esto no es radio, esta es mi habitación con 15 años y tú siempre estarás invitado.
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0: Y para los que les gusta el rock, una de rock, fuerte. Nos despedimos hoy a los Rock and Roll. Arriba, adiós.

Entra en escena, una selección pensada para quienes disfrutan de la música con estilo propio. Rhythm Emotion despliega hoy un recorrido donde el soul se muestra íntimo. El rhythm and blues se desliza con suavidad. El disco ilumina con su brillo clásico y el soulful house aporta ese toque profundo que transforma cada tema en puro sentimiento musical. Entre melodías sedosas, voces intensas y ritmos que fluyen con elegancia, Benny Music te guía por un universo donde cada canción late con intención, carácter y personalidad. Prepárate para un viaje sonoro que abraza lo mejor de cada género y los une en una experiencia diseñada para dejar huella. Bienvenido, bienvenida, comenzamos. Esto es Rhythm Emotion.

Seguimos con una colaboración que se ha consolidado dentro del house vocal más elegante. Llega Arno D junto a Erd David Yukrin con If Loving You Is Wrong. Este corte, cercano a los 8 minutos de duración, forma parte de las referencias más destacadas del productor francés, ofreciendo una base house cuidada y una interpretación vocal que se ha convertido en sello personal de Erd David Yukrin. Uno de los cantantes más reconocidos dentro del soulful y el deep house actual. El tema ha circulado en varios sets de DJs especializados y figura entre las producciones que mantiene viva la esencia del house con sensibilidad soul.

Acabamos de disfrutar If Loving You Is Wrong de Arno D y el David U. Green. Una producción que reafirma por qué ambos nombres se mantienen entre las voces y productores más sólidos del house vocal contemporáneo.

Subimos el volumen para recibir a una de las voces más potentes del Reino Unido. Ella es la increíble Jess Glynn y nos trae su éxito mundial lanzado en 2015, titulado Hold My Hand. Este tema de dance pop fue escrito por ella misma junto a Jani Bennett y Jack Patterson, de la banda Clean Bandit. La canción fue un éxito instantáneo, debutando en el puesto número 1 de las listas de sencillos del Reino Unido. Disfruta de esta descarga de energía.

imposible quedarse sentado con este ritmo. Escuchamos Hold My Hand, el tema que consolidó a Jess Glynn como una estrella internacional. Como dato curioso, esta canción ha sido escuchada más de 1,000,000,000 de veces en diversas plataformas, demostrando que su mensaje de apoyo y conexión nunca pasa de moda.

Llegamos ahora a la era dorada del Rhythmic Pop. En 2006, un joven artista que ya era veterano en la industria decidió unir fuerzas con los reyes de la melodía de aquel entonces. Bajo la impecable producción de Jermaine Dupri y con el toque inconfundible de T-Pain en los coros, esta canción se convirtió en el himno de todos los que intentan superar un viejo amor. Es el segundo sencillo de su álbum The Price of Fame. Prepárate para este clásico moderno. Aquí suena Bow Wow con Automize

Todo un clásico de Bow Wow, que dos décadas después sigue manteniendo ese groove que nos hace mover la cabeza. Es interesante recordar que este tema alcanzó el top 20 del Billboard Hot 100, consolidando a Bow Wow como una estrella del rap comercial.

Recibimos a un caballero del escenario, el gran Lionel Richie. En 1983, este genio decidió mezclar el alma de soul con los colores del Caribe para regalarnos un himno que no conoce fronteras. Prepara tus mejores pasos y deja los problemas fuera, porque vamos a bailar All Night Long.

energía y qué buen rollo. Acabamos de disfrutar de All Night Long, la obra maestra de Lionel Richie. Un tema que después de 40 años sigue siendo la chispa que enciende cualquier celebración en cualquier rincón del mundo.

Viajamos a la escena rhythm and blues de finales de los 90 con Brandy y Best Friend, publicado en 1997 como parte del álbum Never Say Never. El tema combina rhythm and blues contemporáneo con una producción muy pulida y un enfoque claramente juvenil, reforzando la imagen de Brandy como una de las voces clave de su generación. Destacan los arreglos limpios, el ritmo medio y una interpretación vocal cercana, muy pensada para la radio y el público joven de aquella época.

así sonaba Brandy con Best Friend. Canción de 1997 que refleja el rhythm and blues accesible y bien producido que domina la segunda mitad de los 90. Un tema que ayudó a consolidar su presencia en la radio y a definir el sonido de una etapa clave del género.

entramos en el pop contemporáneo con influencia rhythm and blues y funk moderno. Ariana Grande se consolidó a mediados de la década de 2010 como una de las voces más potentes del pop actual, con una técnica vocal muy marcada y claras referencias al rhythm and blues de los 90. Su capacidad para combinar virtuosismo vocal y sonido comercial es una de sus señas de identidad. El tema Focus, publicado en 2015, funciona como una declaración de intenciones tras el éxito de My Everything. La canción se apoya en un beat marcado, líneas de metales sintéticos y una producción muy orientada a radio y directo. Aunque no terminó formando parte del álbum Dangerous Woman, sí representó la transición hacia una etapa más segura y poderosa en su carrera artística.

Acabamos de escuchar Focus, interpretada por Ariana Grande. Un tema que anticipó la evolución de su sonido hacia un pop más firme y decidido.

vamos a escuchar a Heatwave, una de las bandas más internacionales de la era disco. Imagínate que tenían miembros de Estados Unidos, Inglaterra, Suiza y hasta de la antigua Checoslovaquia. Pero ojo al dato, su teclista era nada menos que Rob Terpentor. Si el nombre no te suena, te cuento que este genio fue reclutado poco después por Quincy Jones para escribirle a Michael Jackson hit mundiales como Thriller y Rock With You. De su álbum debut, Too Hot to Handle, aquí tienes este himno que llegó al puesto número 2 en las listas.

¿Qué clase de ritmo acabas de escuchar? Eso fue Boogie Nights. Como curiosidad te cuento algo increíble. Aunque en 1997 se estrenó una famosa película con el mismo nombre sobre la industria del cine para adultos, la canción no aparece en la banda sonora. El vocalista de la banda, Johnny Wilder Jr., se negó a dar el permiso porque la canción trata sobre bailar y divertirse. Nada que ver con la trama de la película. Y sube el volumen porque esto es puro fuego para...

auténtico subidón nos acaba de dar Brian Powell con Got To Be. Es imposible quedarse sentado con ese ritmo tan contagioso, ¿a que sí? Seguimos compartiendo esta pasión por los ritmos que nos hacen vibrar. Quédate, porque la selección musical de hoy todavía tiene muchas sorpresas preparadas para ti.

Con respeto absoluto por la herencia disco, llega el momento de sacar el brillo a la pista. Nos ponemos elegantes con los maestros del groove italiano, Mickey Moore y Andy T. Estos dos productores han tomado un clásico eterno y lo han elevado a la máxima potencia. Se trata de Is This Love You After. Atentos a ese arreglo de vientos y a la línea de bajo, porque es imposible quedarse quieto. Una producción impecable bajo su propio sello, Groove Catcher. Sube el volumen y siente el auténtico

derroche de energía, elegancia y de todo. Por aquí pasaban Mickey Moore y Andy T con su espectacular revisión de Is It Love You After. Una pieza que nos demuestra que el sonido Classic Disco está más vivo que nunca.

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1: Bienvenidos al Paraíso Sonoro. Elevamos la temperatura de nuestra frecuencia con el inconfundible estilo de uno de los productores más respetados de la escena brasileña y global. Recibimos al gran Sugar Hill, quien nos entrega una pieza cargada de frescura y ese toque retro que tanto nos gusta. El tema se titula precisamente Paradise, lanzado bajo el prestigioso sello Transatlantic a finales de 2025. Esta canción se ha consolidado como el himno perfecto para los amantes del sonido Funky House. Prepárate para este viaje. Esto es Paradise.

insuperable la clase de Sugar Hill. Hemos disfrutado de la atmósfera de Paradise, una producción que nos confirma por qué el grupo orgánico sigue reinando en las pistas. Si quieres descubrir más sobre este lanzamiento y los remix que lo acompañan, no dejes de visitar el perfil oficial del sello Transatlantic. Nosotros seguimos con más música aquí, en tu radio favorita.

puro brillo y elegancia. Rescatamos un clásico del grupo de John Sis que ha sido bendecido por el toque del Midas del house y el disco. Hablamos del legendario productor Dave Lee y su espectacular remezcla titulada Love Context. Es un track que nos devuelve a la época dorada de las discotecas con un sonido de alta fidelidad bajo el sello Z Records. Preparad vuestros mejores pasos porque esto es The John Sis con el toque maestro de Dave Lee.

Pura clase en la pista. Dave Lee vuelve a demostrar por qué es el rey de las reediciones funky. Este Love Contest de John Seas es el ingrediente perfecto para cualquier party que se precie en este año. Seguimos con más música aquí en tu radio favorita. No te marches.

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Soy Penny Music y aquí termina esta edición de Rhythm Emotion. Un viaje desde las raíces del soul hasta la electrónica más profunda. Os dejo en manos de nuestra despedida habitual una dedicatoria especial a la composición IA. Por su capacidad de crear nuevos mundos. Sed libres, sed música. Besos y sé feliz.

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Mucha, mucha atención porque llegan chicas calientes. No sé si es debido al calor o otra cosa. Donnie con Elena, Hot Girls.

0: compartiendo éxitos y buena música. Seguimos en tu radio, ahora con Jason Derulo y 2 Chainz, y este Talik Dirty.
1: Jason.

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0: Pues sí, aquí empieza una nueva edición de La Nave del Tiempo. ¿Qué tal? ¿Cómo estamos? Y aquí tenemos un nuevo capítulo, un nuevo episodio de La Nave del Tiempo. Como siempre, con nuestras secciones habituales. Esos clásicos de años 80, 90, 2000... de la música Remember Dance. También esos grandes grupos de la historia de la música o grandes artistas de la historia de la música a nivel internacional y a nivel nacional o en lengua española. Y hoy tenemos un tema principal en esta segunda parte del programa. Siempre hacemos o intentamos hacer ese especial. Y hoy lo vamos a hacer de un año concreto, año 1993. Y viene un poquito a relación porque empezaba ya los coletazos de la música que se hacía en los 80. Esa música mucho más melódica, mucho más de esos grandes grupos. Y empezaba a despegar clarísimamente ya en esos primeros inicios de los 90 la música electrónica. Ese Eurodance, Italodance. Cómo no, aquí también en España se hacían esas producciones, ya hemos hecho algún especial. Así que vamos viendo ese progreso, esos inicios de lo que fue esa música mucho más comercial. Como siempre, saludamos a La Nave, un saludito para Tess, que es nuestra asistenta virtual, la que nos redirige a través de los mandos. Cuando le colocamos pues la fecha o la década en la que queremos ir, pues ella nos traslada. Así que vamos a darle ese saludo a Tess.
1: Hola a todos. Estoy lista para poner rumbo a los mejores momentos musicales de las últimas décadas. ¡Abróchense los cinturones! ¡Despegamos!

esta década de los 80, con esta canción, este I Will Remember, Hard Rain London. Así también vamos viendo esa evolución

y nos vamos a los 90. Año 1997 aparecía este álbum, canción además que pegó muchísimo en Ibiza. Canción original de Katrina and the Waves, aquí con Katy B.

Bueno, pues aquí tenemos este éxito, este Desert of Love de Moleya, género Italo Dance. Como siempre, pegadizo y comercial. Principios de los años 2000. Y nos dejaron grandes éxitos. Y ahora vamos con esos grandes grupos de la historia de la música o grandes artistas. Y hoy hemos elegido a los Guns N' Roses.

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2: Bueno, vamos con música en español. Y esta es muy reciente.
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2: Eres Álvaro García. Y aquí nos deja un grandísimo tema de esos de motivación absoluta. Persona vitamina. Eres tú esa persona vitamina, esa persona que alimenta cada día
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2: y motiva a los demás. Venga, tú puedes serlo. Vamos con la canción Persona vitamina.
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2: Y empezamos la sección año 1993. Temarracos de este año. Y este, cómo no, No Limit.

Bueno, pues esto es un tema icónico, ¿verdad? Lanzado en enero de ese mismo año, del 93, y extraído del álbum No Limits. Vendió 2,8 millones de copias. Este fue el single europeo más vendido ese año, alcanzando el número uno en Reino Unido y varias listas europeas. Tenía ese ritmo techno rápido y ese rap callejero. Como no, ese estribillo repetitivo, No, No Limit. Bueno, este año empezaba el Eurodance en todo lo máximo, Temarracos. Empezaron a dominar ya las pistas de baile. Y poquito a poquito pues íbamos alcanzando ya ese pico máximo de los BPMs, iban subiendo de años 80, años 90. Bueno, y vamos a continuar ahora con otro de los grandes temas de la música dance. ¿Cómo no? No podía faltar, Corona. El ritmo de la noche, ¿eh? Otro de los grandes éxitos del año 93.

Bueno, y eso, esto es uno de esos casos también muy típicos que pasó en los años 90, donde realmente pues la gente conocía la canción, la bailaba, la disfrutaba muchísimo. Y estas eran producciones que salían de los estudios de productores y DJs que alcanzaban su éxito porque todo el mundo pues componía esas canciones, se ponía en el estudio. Y este es el caso habitual donde la portada del disco, la que aparecía en los videoclips, era una persona, pero la voz detrás era otra. Aquí la imagen principal era Olga de Sousa, era una modelo y cantante, pero solo aparecía en los videoclips y presentaciones en vivo. Movía los labios al cantar, pero daba cara al proyecto. Pero la voz real era de Jenny B, Giovanna Versola, que grabó las voces principales en estudio del tema, pero no aparecía ni en la imagen ni recibía ningún crédito oficial en el single. Esto era una práctica muy común del Eurodance. Era habitual en los 90, productores usaban voces de sesión potentes, pero otras personas ponían los rostros atractivos para promocionar y así pues le daban ese éxito a las ventas. Pero Jenny B aportó su voz a esta canción y otra canción de Summer is Magic de Playa Heat, pero Olga fue la estrella pública.

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1: Bueno, y este es otro de esos temas principales. Culture Beat y canción Mr. Vine. Aquí ya nos vamos al Eurodance alemán. Esta canción lanzada en abril de 1993 como su primer single del álbum Serenity, con Tania Evans en la voz principal y Jay Supreme en el rap, alcanzó el número uno en 12 países europeos y fue el single más vendido en el año 93 en todo el continente. Apareció ya en ese pico del Eurodance junto al No Limit y al Rhythmic is the Dancer que hemos oído de Culture Beat. Así que tienen drops potentes y esa fórmula rap voz que lo hicieron imprescindible en la ruta.

0: Bueno, ya hemos atravesado ya el ecuador del programa. ¿Cómo pasa el tiempo? Oye, te recordamos el teléfono, ¿eh?
1: ¡Pasa! ¡Pica!
2: 607-688-333.
1: ¡Jamón! ¡Vido, vido, vido, vido!
0: Así que recuerda, si quieres participar, tienes varias vías de comunicación con este teléfono, este WhatsApp, para que nos envíes tus notas de audio o tus notas escritas. 607-688-333 con el +34 delante. Y también decirte que tienes un correo electrónico, lanavedeltiempo80@gmail.com. Repetimos, lanavedeltiempo80@gmail.com.

y otro de los grandes éxitos. Lanzada como single en el año 92, pero explotó en Europa durante el verano del 93, ya recogida en el álbum, alcanzando el número uno en Reino Unido, España y muchos países. Entonces podemos denominar reggae pop, con esa melodía adictiva y ese bajo. Se bailó en todas las discotecas, ¿eh? Sonó más de 11 semanas en los

Y vamos con otro de esos pelotazos. Aquí de la mano de Wilfred. Aunque el nombre real es Sunny Charlotte Carlson. Esta chica de Dinamarca nos hizo famoso este Saturday Night, finales ya del 93, casi principio del 94. Esta es la canción original que luego fue derivando en ese bailecito. Así que cambia un poquito.

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1: Y aquí tenemos otro de esos grandes éxitos también del Eurodance. Nacida a finales del 92, pero desde luego su gran éxito fue en el 93. Aparecía ya en todos esos álbumes. Una de las canciones representativas de los álbumes dance de los 90. Dr. Alban, It's My Life.

Pues su nombre es Salvan Muthoma Mniapa, nacido en Nigeria. De familia numerosa, emigró a Suecia a los 23 años para estudiar odontología. De ahí su nombre, Dr. Alban. Así que para pagar sus estudios empezó a trabajar como DJ en un club y acabó pues produciendo esa música. Así que a principios de los 90 pues ya encontró pues un conocido productor musical y de ahí empezaron ya a realizar canciones y a juntar su sello. Sigue muy activo, ¿eh?, en festivales Remember.

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1: 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Y este es otro de esos temas que no podía faltar en este recopilatorio del 93. What is love? Hathaway. Nombre real, Néstor Alexander Hathaway. Nació en Puerto España, Trinidad y Tobago. Es un hijo de un oceanógrafo holandés y de una enfermera de Trinidad. Y muy pronto se mudó a Estados Unidos a los 9 años. En el 1992 firmó con Coconut Records y este What is Love nació en mayo del 93, o por lo menos vio la luz, y vendió más de 2,6 millones de copias en 13 países, número uno, Hoy en día vive en Europa, entre los Alpes austriacos y Colonia, en Alemania, y también sigue yendo a los festivales Remember y produce nueva música.

0: Bueno, ya estamos terminando este programa por hoy. Te hemos trasladado a 1993. Y así vamos viendo ese comienzo del Eurodance o de esos ritmos muy típicos entre esas cantadas, esas músicas comerciales, músicas de discoteca. Se fusiona el funk, la electrónica, el rap. Poquito de house, se va uniendo todo. Se puso en una coctelera y aparecieron estas producciones. Entre esos 120 y 130 BPM. Antes de ir acelerando en épocas posteriores, iremos progresando poco a poco. Y ahora sí, te dejamos ya con la última canción de esta sección.
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0: Y nos despedimos en el episodio de hoy con esta canción. Ellos son 24/7. Y aquí con Stacy and Nines y su clásico, su gran clásico, Sleep to the Music. Canción lanzada también en 1993, alcanzó el número 1 en Países Bajos y top 10 en Alemania, Reino Unido y España. Este estribillo es pegadizo y este bajo que oímos es muy potente. Vemos aquí esa fórmula también entre el rap y la voz femenina. Pero aquí tiene ese gancho, un poquito de gospel que pues le da este cierre tan especial a la sección de el episodio de hoy de La Nave del Tiempo.

0: despedir también de Tess.
1: Gracias por acompañarnos en este viaje musical. Nos oímos en la próxima edición de La Nave del Tiempo. Hasta pronto.
0: Pues como siempre, agradecido y emocionado. Gracias por estar ahí aguantándome una semana más. Bueno, un placer como siempre. Podéis enviar cualquier crítica, ¿eh? Podéis a la nave del tiempo 80@gmail.com y me ponéis verde, venga allí, me ponéis a parir. Muchísimas gracias, como siempre. Hasta luego.